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El aumento de caudal en el río Las Minas activó ayer alerta roja preventiva, movilizó operativo y dejó desbordes en algunos sectores de la ciudad. Y la crecida del estero Yau Yau obligó a evacuar una casa y movilizó a vecinos, quienes trabajaron para contener el agua y evitar daños mayores. Mañana finaliza la versión 30 del Campeonato Nacional Juvenil de Cueca. La final se efectuará a partir de las 3 de la tarde en el gimnasio Liceo María Betty. Y el subsecretario de Agricultura, Francesco Benescian, recorrió Magallanes, revisó la prevención de los incendios forestales y abordó preocupaciones en los sectores agrícola y ganadero.

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1: Hola, ¿cómo están ustedes? ¿Bien? Bien, pues nosotros aquí listos para revisar el material informativo el sábado. En ITV hay informativos todos los días, incluyendo sábado, domingo y los feriados. A ver, ayer oportunamente se lo informamos, desde las 20 horas, el aumento del caudal del río Las Minas obligó a decretar alerta roja preventiva. Hubo diferentes operativos y además desborde en algunos sectores.
2: Las intensas precipitaciones registradas en Punta Arenas, sumadas al deshielo y las altas temperaturas en la zona, confabularon para que el caudal del río de Las Minas aumente considerablemente, hasta el punto de decretarse alerta roja, al temerse un desborde como lo ocurrido en marzo de 2012. Uno de los puntos críticos fue el puente de Cayo Higgins, ya que no cuenta con tanta capacidad para soportar el torrente del río en escenarios complejos como este.
3: En este minuto estamos sacando, había unos pocos troncos en este puente, en la cepa de abajo, y lo que se está haciendo es con una máquina de una empresa que está limpiando justamente el río a través de la dirección de obra hidráulica. El río, el cauce está totalmente limpio, pero aprovechamos esta máquina para poder remover los troncos que estaban en este lugar y ya se han retirado. Estamos repasando en este minuto el resto del el ancho de todo el puente para evitar que haya otro tipo de sedimento, limpiar un poco a fin de que el agua corra y no se atrapen en este lugar.
2: Durante la mañana de este sábado, las autoridades volvieron a verificar el estado del cauce tras las faenas de limpieza realizadas con maquinaria pesada y el apoyo de bomberos, evaluando la evolución de la emergencia y de los sectores más expuestos.
4: Tuvimos dos afectaciones a familia, una evacuación en el sector Cabañas de Nap y también otra evacuación de unas familias que fueron ya reubicadas, se fueron donde familiares. Y hoy día esta alerta está más o menos bajo control, tenemos monitoreado en diversos puntos. Nuestros funcionarios y también distintas autoridades trabajaron durante toda la noche monitoreando la crisis. Y hemos estado hora a hora reuniéndonos también.
5: Las últimas precipitaciones de que comenzó el evento a las 6 de la mañana del día sábado ha generado cerca de 30 milímetros el evento en cuanto a precipitación caída. Para las próximas horas se espera una disminución en las precipitaciones, cerca de 4 milímetros, 5 milímetros, lo que queda el día. Y ya el día domingo tendríamos chubascos y nubosidad. Por lo tanto, lo peor en cuanto a precipitaciones ya ocurrió el día ayer, que fue el pic, después de las 6, 7 de la tarde hasta 2 de la mañana.
2: Pese a la mejoría en las condiciones meteorológicas y el descenso de los caudales, se mantiene la alerta roja y el estado de vigilancia activa en Punta Arenas, debido a desbordes puntuales en Río San Juan y Ojo Bueno. Esto se confirmó tras una quinta sesión del Comité para la Gestión del Riesgo de Desastres de Carácter Regional. La crecida del río de Las Minas no solo mantuvo en vilo a la ciudad durante la noche, sino también provocó un serio impacto en el borde costero, ya que la fuerza del agua arrastró basura y escombros, cubriendo gran parte de la desembocadura en el sector de la costanera. En este escenario, las autoridades hicieron un llamado a no arrojar basura ni electrodomésticos en los cauces de agua, ya que estos elementos generan taponamientos y así los ríos se pueden desbordar.
1: Afortunadamente el tema no pasó a mayores, sin embargo, que pensando, y estaba ya en carpeta esto, hacer un nuevo puente ahí con más altura en Ignacio Carrera con Bernardo Higgins. Y también creció el caudal del estero Yau Yau. Esto obligó a evacuar una vivienda, vecinos colaboraron para que el tema no pase a mayores.
2: En medio de la alerta roja decretada para Punta Arenas, uno de los sectores más afectados por las precipitaciones fue Llau-Llau Bajo, donde el aumento del caudal del estero del mismo nombre generó la preocupación de vecinos y obligó a realizar trabajos para evitar mayores daños. En este contexto, conversamos con Janet Pérez, vecina del lugar que debió evacuar su vivienda anoche debido a la emergencia.
6: Durante el día estuve acá, estaba con mi amigo y una amiga, y lo tomé todo con tranquilidad porque el vecino me dijo que ya alguna vez había pasado y confié, pero obviamente que yo tenía miedo que entre el agua a mi casa, ingrese. Y de ahí empezó a medida del tiempo ya el puente se fue perdiendo, pasé hasta las 12 de la noche así, viendo qué podía pasar, y ya cuando entramos en pánico, fue cuando se rompió el invernadero y empezó a tirar las tinas hacia la pared, y ahí ya colapsamos. Y ahí ya pedí el refuerzo que mi hija me dijo que llamara para que nos vengan a auxiliar. Sí, y ahí pasó todo, pues ahí ya saqué mis animales, porque vivo acá sola yo, con mis gatitos y mi perrita.
2: Soledad Verdugo, vecina del sector del Camino Enap, se acercó voluntariamente a ayudar a la familia afectada, trasladando distintos elementos hacia un lugar seguro.
7: Terrible, terrible, porque hay mucha gente que vive acá casi prácticamente encima del agua y acá, como no es muy conocido, tampoco llega la ayuda muy rápido.
2: Samuel Montesinos, propietario del terreno donde se emplaza el inmueble, explicó que un puente construido por ellos mismos permitió facilitar la evacuación. Además, añadió que junto a su hijo comenzaron a trabajar a tempranas horas de este sábado, apoyados por su tractor con el fin de despejar el curso de agua.
8: Ya llevamos, como le decía, como 3 horas, estoy mojado, pasado de agua completamente. Me van a perdonar si no tengo, quizá estoy medio tiritón ya, porque por el frío, por el frío y la humedad, estoy todo mojado. Así que estamos tratando de despejar ahí el puente para que justamente pueda tener evacuación las aguas.
1: Muy bien, Samuel y su hijo. Y a todos los vecinos y vecinas que colaboran. Una mano a la otra, las dos lavan la cara. Felicitaciones. Y mañana finaliza la versión número 30 del Campeonato Nacional Juvenil de Cueca. Se realiza en el gimnasio del Liceo María Betty. La final a partir de las 3 de la tarde.
2: 16 parejas de Cueca de todo el país se han dado cita en Magallanes por la 30ª versión del Campeonato Nacional Juvenil, evento que no solo se desarrolla en Punta Arenas, sino que también en sedes como San Gregorio y Porvenir.
9: Esta organización mantiene un delegado en cada una de nuestras regiones, los que ellos se encargan de hacer la selección previa para sacar a la pareja ganadora que viene representando a cada región. Mañana es la cuarta fecha y final, y mañana ya tendremos los nuevos campeones de Chile y la entrega de los actuales, que son del área metropolitana de la comuna de Curacaví.
2: El certamen, que es financiado por el gobierno regional, reúne a los mejores bailarines entre los 14 y 18 años. Por Magallanes participaron los jóvenes de Porvenir, Paula Rival y Cristian Gallardo.
10: Feliz de estar en este 30 edición del Campeonato Nacional Juvenil de Cueca, con tantos jóvenes cuequeros de Arica a Punta Arenas que han venido a competir a nuestra ciudad. Feliz de estar apoyando a estos jóvenes chilenos.
2: Representantes de comunas como Pitrufquén, Paine, Caldera, Penco y Ranquil dijeron presentes en la semifinal del evento realizada este sábado en el gimnasio del Liceo Polivalente María Betty de Menéndez de Punta Arenas.
11: La verdad es que esto se agradece, la verdad, traer un campeonato nacional acá a Magallanes, a Punta Arenas y a varias comunas, eso es tremendamente reconocible.
12: ¿Ustedes también tienen una pareja?
11: Hoy día no, o sea, ya solamente entiendo está por venir.
2: La gran final del certamen cuequero se realizará este domingo a partir de las 15 horas en el mismo recinto.
1: Y el subsecretario de Agricultura, Francesco Benellán Urzúa, llegó a Magallanes para revisar las medidas que se hacen para prevenir incendios forestales. Además, conocer las inquietudes y las preocupaciones de los sectores agrícola y ganadero.
2: El subsecretario de Agricultura, Francesco Benellán, visitó Magallanes para conocer las capacidades regionales de prevención y combate a incendios forestales, el trabajo de la conservación de la flora subantártica y las principales necesidades del sector agrícola y ganadero.
13: estamos en una región austral y necesitamos invertir en materia hídrica, y afortunadamente tenemos muy buena disposición del gobierno regional a dar soluciones más concretas e inmediatas para el sector agrícola, pequeña agricultura, mediana agricultura, siendo una zona donde llueven aproximadamente 300, 350 milímetros al año. Hemos sufrido sequía en las temporadas anteriores y eso le afecta también la producción ganadera o la producción de esta pequeña agricultura.
2: Durante el recorrido, sostuvo un encuentro con las Brigadas de Combate de Incendios Forestales y una visita a la Central de Monitoreo Regional de Fuego de CONAF, donde se revisaron las capacidades que cuenta actualmente la región para detectar y enfrentar eventuales siniestros. Otros temas abordados por la autoridad fueron la mortandad de ganado por ataques caninos, como lo ocurrido en el último tiempo en Tierra del Fuego, y el abigeato.
13: En el tema de perros silvestrados, nosotros estamos presentando un proyecto de ley de tal manera como enfrentamos definitivamente este daño que afecta en el sector urbano y en el sector rural. Tenemos más de 40.000 mordeduras de perros o ataques de perros en las ciudades, 7 muertos al año. Entonces, es un problema también que afecta a la parte urbana, y en la parte rural afecta a estos ganaderos que, lamentablemente, estas jaurías de animales muerden, no necesariamente matan, pero sí dejan destrozado un animal.
2: En el marco de la visita del subsecretario Venecián, la delegada presidencial regional, Erika Farías, destacó el rol que cumple el INAH con su trabajo al preservar la flora subantártica.
1: Es momento muy oportuno para ir a la primera pausa comercial.

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0: A propósito, faltan solo 16 días para que actúe el español Alex Ubago en Punta Arenas. Un grupo de 30 adultos mayores están participando, gracias a Sannatur, en un programa Vacaciones para la Tercera Edad. Este fin de semana recorren Puerto Natales y el Parque Nacional Torres del Paine.
1: Con la salida del primer grupo de 30 adultos mayores, Sernatur Magallanes inició una nueva temporada de vacaciones de su programa Tercera Edad, en su modalidad Escapadas, el cual contempla paquetes turísticos de 3 días y 2 noches, con un subsidio de hasta un 70% respecto del precio total del viaje.
2: Una experiencia muy buena. Por ejemplo, para mí es muy bueno. Me hace muy bien.
3: ¿Por qué bueno para
2: ti? Bueno, para mí porque yo casi no soy de salir mucho. Y desde que empezó esto, yo he andado con mis amigas, mis comadres, y me ha hecho harto bien.
4: Segunda experiencia que va a ser las Torres del Paine, ir a Puerto Natales y alternar con todas las personas que vamos. Invito a toda la gente de tercera edad que hagan estos viajes porque son muy buenos. Además, uno lo pasa súper bien y va conociendo gente.
1: Este viernes, los adultos mayores se trasladaron.

0: dirigieron hacia Puerto Natales y este sábado estuvieron de visita en el Parque Nacional Torres del Paine. Su itinerario culmina este domingo con el retorno a la ciudad de Punta Arenas.
1: La idea de estos viajes es hacerlos en esta temporada de media y baja desde el punto de vista del turismo, de tal manera de poder potenciar a los destinos, sobre todo en esta época, ¿no es cierto?, en que tienen una baja de visitantes y poder mantener entonces la economía funcionando.
0: Por su parte, la coordinadora regional del Servicio Nacional del Adulto Mayor, Rebeca Aguilante, destacó la importancia de generar instancias que favorezcan la participación y el envejecimiento activo de los más grandes del país.
2: Y con un taller de actividad física dirigido a adultos mayores, se dio inicio al mes de prevención del cáncer de mama. En esto, en la prevención es fundamental actividad física y exámenes preventivos.
0: Ha llegado octubre, mes de la concientización del cáncer mamario. Por ello, mediante una actividad en el Polideportivo 18 de septiembre, se dio inicio a las actividades para prevenir esta patología. La jornada estuvo marcada por la actividad física, un elemento fundamental para mantener una vida sana y prevenir enfermedades.
3: Quiero invitar en esta oportunidad a toda la gente que quiera participar en todas las actividades que se están haciendo en prevención y en ayuda a la gente que pueda estar pasando en estos momentos algún episodio de cáncer y a las que no también. Es una manera realmente de prevenir todo.
0: A nivel regional, de acuerdo con el informe del Registro Hospitalario de Tumores del Hospital Clínico de Magallanes, Lautaro Navarro, correspondiente al periodo 2021-2025, los tumores malignos mamarios son los que predominan entre los registrados en mujeres.
4: A todas las mujeres que están en condiciones de practicarse este examen, por favor, acercarse a los centros y efectuar este examen. Nosotros estamos con un dispositivo móvil, que es el mamógrafo móvil, acercando este examen a las provincias. Durante este mes va a estar en Porvenir y también en varios sectores periurbanos acá en la ciudad de Punta Arenas. Por lo tanto, la disponibilidad del examen está, es sin costo y es la forma más efectiva que hoy día nos permite reconocer precozmente una condición del cáncer de mama.
0: En el mismo informe, se habla que durante el 2025, 224 personas ingresaron al proceso de confirmación diagnóstica por cáncer de este tipo, de las cuales 125 fueron confirmadas con esta enfermedad.
2: Inspeccionaron avance de la ruta Vicuña-Yendegay, clave fundamental para la conectividad y el desarrollo de la provincia de Tierra del Fuego.
0: Autoridades regionales y locales de la isla de Tierra del Fuego realizaron una visita inspectiva para conocer los avances de la obra de la ruta Vicuña-Yendegaya, megaproyecto destinado a mejorar la conectividad terrestre en la zona isleña.
5: Nosotros nos encontramos en estos momentos en el kilometraje 89.920 de la senda de penetración Estancia Vicuña-Yendegaya. En estos momentos el personal se encuentra trabajando para poder habilitar esta senda y poder terminar lo que es este convenio, que es el troncal número 11, en marzo del 2027.
0: En el lugar, cerca de 50 personas, entre civiles, personal militar y soldados conscriptos, participan en las labores de habilitación del camino.
6: Aquí se está haciendo un trabajo monumental que nos va a permitir tener conectividad, poder ir y venir de una provincia a otra, de norte a sur. Además, se va a abrir nuevos caminos de economía, económicos, ¿cierto?, a través del turismo y otras actividades que nos van a permitir generar comercio con una y otra provincia.
0: La habilitación de la ruta representa un avance para la conectividad en la isla, favoreciendo la integración territorial, además del turismo, el comercio y las actividades productivas de la comuna de Timauquel y de la provincia de Tierra del Fuego en general.
2: Y la Corporación Nacional Forestal, CONAF, confirmó la expulsión de dos turistas españoles desde el Parque Nacional Torres del Paine. Fueron sorprendidos los perlas fumando en un sector no habilitado. El hecho ocurrió ayer cuando guardaparques realizaban patrullaje preventivo en el sendero Isla de los Hielos, sector Playa Grey. De acuerdo a lo informado, los visitantes ya habían sido notificados sobre la restricción existente respecto al uso de fuentes calóricas en sectores no habilitados. 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
6: Ahí lo ven ustedes, pues. Héctor Oyarzo Sánchez, laico de la Iglesia Católica, va a la lectura, como siempre, el día sábado al Evangelio y a la reflexión religiosa. Buenas noches, Héctor.
7: Buenas noches, Patricio.
6: ¿Seguimos con San Mateo?
7: Así es. Así estamos.
6: Muy bien.
7: Muy buenas noches, amables televidentes, estimados amigos, estimadas amigas, hermanas y hermanos en Cristo, paz y bien. Evangelio de nuestro Señor Jesucristo según San Mateo. Jesús dijo a los sumos sacerdotes y a los ancianos del pueblo: escuchen esta parábola. Un hombre poseía una tierra y allí plantó una viña, la cercó, cavó un lagar y construyó una torre de vigilancia. Después la arrendó a unos viñadores y se fue al extranjero. Cuando llegó el tiempo de la vendimia, envió a sus servidores para percibir los frutos. Pero los viñadores se apoderaron de ellos y a uno lo golpearon, a otro lo mataron y al tercero lo apedrearon. El propietario volvió a enviar a otros servidores en mayor número que los primeros, pero los trataron de la misma manera. Finalmente, les envió a su propio hijo pensando: respetarán a mi hijo. Pero al verlo, los viñadores se dijeron: este es el heredero, vamos a matarlo para quedarnos con su herencia. Y apoderándose de él, lo arrojaron fuera de la viña y lo mataron. Cuando vuelva el dueño, ¿qué les parece que hará con aquellos viñadores? Le respondieron: acabará con esos miserables y arrendará la viña a otros que le entregarán el fruto a su debido tiempo. Jesús agregó: ¿no han leído nunca en las Escrituras? La piedra que los constructores rechazaron ha llegado a ser la piedra angular. ¿Esta es la obra del Señor admirable a nuestros ojos? Por eso les digo que el reino de Dios les será quitado a ustedes para ser entregado a un pueblo que le hará producir sus frutos. Los sumos sacerdotes y los fariseos, al oír estas parábolas, comprendieron que se refería a ellos. Entonces buscaron el modo de detenerlo, pero temían a la multitud que lo consideraba un profeta. Palabra del Señor. Gloria a ti, Señor Jesús. Estimadas amigas, estimados amigos, este primer domingo de octubre ya se inicia en Chile la Semana de la Familia. La familia, el núcleo fundamental de la humanidad. La familia es una realidad medular en la vida humana. Todos vivimos y pertenecemos a una familia. Y hoy la palabra de Dios nos invita a que descubramos cómo el Señor nos mira con afecto, nos mira con ternura, comprensión, que cuenta con nosotros y quiere que seamos fieles produciendo muchos frutos, ya sea de justicia, de reconciliación, de libertad y también de alegría. Nos ofrece trabajar en su viña, aunque pensando y viendo lo que hay, este mundo actual tal como funciona, zarandeados por los intereses inhumanos, injustos, violentos, insolidarios, no parece tener solución. Pero hay solución. Está en la buena voluntad de quienes queremos y podemos entregar nuestra vida para servir a los que se han desviado del camino de Dios y nos necesitan. Dios no llama a ser servidores de los hermanos marginados y empobrecidos material y espiritualmente. Dios no se da por vencido, trata de movilizar todas las capacidades del pecador para que reaccione, confíe también en Él, en su gracia, en su misericordia y recupere la esperanza, siendo buenos labradores de su viña. Que no falte vida, que no falte comunión, que no falte esperanza, que no falte alegría. ¿Por qué? Porque es responsabilidad de todos. Así sea. Amigas, amigos, la festividad de San Francisco de Asís culminó hoy día con la novena en su capilla, que lleva el mismo nombre. Mañana a las 20 horas se realiza la celebración eucarística por el día propiamente de San Francisco de Asís en la capilla que lleva su nombre y que está en el sector de la población Carlos Ibáñez del Campo, en calle Alcalde Kusanovich 834. Invitación para que puedan asistir y compartir también este momento y recordar los 800 años de la muerte de San Francisco de Asís. Y por cierto, también el canal estará también transmitiendo a las 12:15 la Eucaristía de la Catedral. Con esto me despido y les deseo tengan ustedes un buen fin de semana, abrigarse bastante, va a seguir la lluvia según los pronósticos que he escuchado, y por eso debemos cuidarnos también y cuidar nuestro entorno. Muchas gracias por ello y muy buenas noches.
6: Buenas noches, Patricio. Buenas noches, Héctor, muchas gracias.
7: Muy bien.
6: Héctor Oyarzo Sánchez con la lectura del Evangelio. Faltan solamente 3 minutos para las 10 de la noche. Pausa comercial y nos despedimos.

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1: Ahora llega el complemento informativo, los datos del tiempo y TV Tiempo con Viviana Vargas Gutiérrez. Y después un programa que es una tradición en ITV Patagonia, Tiempo Nostalgia, con Víctor Lou Oyarzún. Mañana nos reencontramos, 21 horas con 25 minutos. Que tengas un buen domingo, buenas noches. Y nos vamos a ir con las imágenes del Campeonato Juvenil Nacional de Cueca, porque 16 parejas de todo el país se dan cita en Magallanes para animar este campeonato, evento que no solo se realiza en Punta Arenas, también en las comunas de San Gregorio y Porvenir. Es financiado por el gobierno regional, reúne a los mejores bailarines de Cueca entre 14 y 18 años. Representando a la región de Magallanes, participan los jóvenes provenientes de Porvenir, Paula Rival y Cristian Gallardo. La gran final se va a efectuar mañana desde las 3 de la tarde en el gimnasio Liceo María Betty. Vaya, lo va a pasar bien, es entretenido y va a estar apoyando nuestro folclore también. Bueno, hay una frase de un autor anónimo que habla de la cueca, muy bonita la frase, dice que la cueca es más que una competencia. Es tradición, identidad y familia. Es nuestra danza nacional, la que nos une, emociona y nos hace vibrar. Repito una frase de un autor anónimo. Alguna vez, fíjate, que era muy buen guitarrista, Ciro Lavarría, con su hermano Orlando, concertistas, nos enseñó un poema de la cueca, que empezaba diciendo: suena la cueca, señores, con guitarra y guitarrón, y se alegra el corazón cuando bailan los amores. Buenas noches.

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3: Allá salir Río Colorado, jefe. Allá salir.
4: Comandante, yo me voy a salir.

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1: En la Carnaval FM ya son las 8 de la mañana con 30 minutos. 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
1: En tu radio Carnaval, ya son las 9 de la mañana con un minuto.

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1: En tu radio Carnaval, ya son las 9 de la mañana con 31 minutos.
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1: En la Carnaval FM, ya son las 10 de la mañana, con un minuto.
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1: En la Carnaval FM ya son las 10 de la mañana con 30 minutos. 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
0: En la Carnaval FM, ya son las 11 de la mañana con 2 minutos.
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1: En la Carnaval FM, ya son las 11 de la mañana con 31 minutos. 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
1: En tu Radio Carnaval, 12 horas con 33 minutos.
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1: En la Carnaval FM, 13 horas con un minuto.
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1: En la Carnaval FM, 13 horas con 32 minutos. 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
1: En Radio Carnaval, 14 horas con 2 minutos.
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1: En Radio Carnaval, 14 horas con 30 minutos. 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
1: En la Carnaval Patagonia, 15 horas con 3 minutos.
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1: En la Carnaval Patagonia, 15 horas con 30 minutos. 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

en Radio Carnaval. Ya son las 16 horas con 32 minutos. 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

0: minutos.
1: En la Carnaval Patagonia, exactamente las 17 horas, 5 de la tarde.
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1: En la Carnaval FM son las 17 horas con 30 minutos.
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1: En la Carnaval, ya son las 18 horas con un minuto.
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1: En la Carnaval, ya son las 18 horas con 31 minutos. 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

0: 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En Radio Carnaval, ya son las 19 horas con 3 minutos.
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1: En Radio Carnaval, ya son las 19 horas con 31 minutos.
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2: En tu Radio Carnaval, son las 20 horas con 3 minutos.

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1: En tu Radio Carnaval son las 20 horas con 33 minutos. 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